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0: Escuchan Radio Francia Internacional cuando son las 2 de la tarde en París de este martes 30 de junio. Nueva ronda informativa con Stéphane Defossé en la técnica y estos son los titulares.
1: Juan Cascón.
0: En Venezuela, la búsqueda de los 50.000 desaparecidos bajo los escombros continúa tras más de 5 días de la tragedia con más de 1.700 muertos, según el último balance oficial. Los habitantes ayudan como pueden para compensar la falta de medios estatales, al igual que los venezolanos que viven fuera de su país. Tienen lugar varias manifestaciones anti-inmigración en Sudáfrica, coincidiendo con el ultimátum no oficial que varios grupos dieron a los extranjeros sin papeles para salir del país, algo que miles de ellos ya han hecho ante la escalada de violencia en las últimas semanas. Y también les contaremos el plan del Reino Unido para elevar su presupuesto militar, casi 300.000 millones de libras, un auténtico récord en el país. Estos son los titulares, comienza el informativo en Radio Francia Internacional. Continúa en Venezuela la incansable búsqueda de los 50.000 desaparecidos que aún siguen bajo los escombros, más de 5 días después de los 2 terremotos de magnitud 7,2 y 7,5 del miércoles. A pesar de la falta de medios estatales y de las múltiples réplicas sísmicas que se han producido en los últimos días, muchos venezolanos y venezolanas mantienen la esperanza de poder encontrar a sus familiares sepultados bajo cientos de edificios colapsados, en el mejor de los casos, con vida. Las morgues en La Guaira están saturadas por la gran cantidad de muertos que, según el último balance del gobierno, asciende ya a 1.719. Desde allí, desde el epicentro de la tragedia, nos llegan testimonios como este.
2: Aquí estoy para reconocer y retirar cadáveres de mi familia. 5 miembros de la familia. Entró a la morgue del seguro. Fui a la morgue del seguro y no está en la morgue del seguro. Lo trajeron a los silos del puerto. En los silos del puerto se llenaron varias planillas para poder entrar y no puedo entrar. Ya tengo 2 días en esto.
0: Los venezolanos que viven fuera de su país se mantienen al tanto de cada dato, cada actualización que les permita saber cómo avanza la situación en estos momentos de crisis. Y muchos colaboran a distancia recogiendo y enviando cualquier cosa que pueda ser de ayuda. Nuestro corresponsal en Lima, Carlos Noriega, ha salido a las calles para conocer de primera mano cómo se organiza esta ayuda desde Perú.
3: Tanto peruanos como venezolanos han brindado un apoyo extraordinario. Mira, hemos recolectado de todo, de verdad que sí, tanto medicina como artículos personales, víveres, de todo, ropa, de todo.
4: Yanine Parra, venezolana que hace 8 años emigró al Perú con su esposo, es voluntaria en uno de los centros de acopio de las donaciones para las víctimas de los terremotos en Venezuela instalados en la capital peruana. Le dice RFI que por la gran respuesta al pedido de ayuda necesita más voluntarios para clasificarla y embalarla. Revela con alivio que entre sus familiares en Venezuela no hay víctimas.
3: Mi familia está bien, a Dios gracias, pero el dolor de nuestra patria nos pega a todos. Solo pidiendo a Dios que toda esta pesadilla pase.
4: Alexander Vargas, que hace cerca de una década salió de Venezuela, también colabora con la recepción de la ayuda humanitaria.
5: Mis hijas sí están en Venezuela, gracias a Dios todos están bien. La hermandad por los venezolanos que tanto lo están necesitando ahorita es grande y bueno, nuestro apoyo desde acá de la distancia lo estamos haciendo de esta manera.
4: Jean-Pierre Mendoza, ingeniero peruano, llega al centro de acopio con ropa y medicinas para donar.
6: Empezamos con mi esposa justo en ayudar por la magnitud del desastre, viendo que están pasando por necesidades.
4: Lo recibe Alejandra Martínez, venezolana con 10 años en Perú.
7: Mucha recepción en parte de los peruanos y venezolanos que han traído muchas donaciones para llevar a Venezuela.
4: Se estima que en el Perú hay alrededor de 1.300.000 venezolanos. La mayoría han llegado en los últimos 10 años. Una comunidad que se ha movilizado para enviar ayuda humanitaria a su país. Desde Lima, Perú, Carlos Noriega, Radio France Internacional.
0: En Sudáfrica tienen lugar este martes varias manifestaciones antimigrantes, coincidiendo con el ultimátum que algunos grupos anunciaron en redes sociales contra los extranjeros indocumentados, presionándolos para que saliesen del país. Amenazas y desinformación que han tenido el calado que estos grupos deseaban y también han provocado que decenas de miles de personas hayan abandonado Sudáfrica en las últimas semanas, en medio de una creciente violencia contra los migrantes. Ubaldo Bravo, con la información.
8: Sudáfrica para los sudafricanos. Esta es la consigna de los manifestantes que dieron hasta este martes a los migrantes indocumentados para que dejen el país. De lo contrario, dicen, sufrirán las consecuencias. Quienes lanzaron el ultimátum son agrupaciones de ciudadanos sin el respaldo de las autoridades. Según ellos, los indocumentados les roban los trabajos y son los responsables del incremento de la violencia. No obstante, la agresión a extranjeros se multiplicó en las últimas semanas. Bandas recorren las calles buscando supuestos ilegales, saqueando y destruyendo sus negocios. La violencia contra ellos sigue aumentando, lo que ha llevado a que miles de migrantes dejen el país. Más de 25 mil personas ya han sido repatriadas, así lo informaron las autoridades el lunes, la mayoría malawíes y también ciudadanos de Ghana y Nigeria. Las autoridades también registran que han surgido campamentos en varias ciudades donde los migrantes esperan medios para salir del país. El movimiento antimigrante de 2026 revive el fantasma de las protestas de 2008 que tenían el mismo objetivo y en las que perdieron la vida 62 personas.
0: Sobre Oriente Medio, el acuerdo trilateral alcanzado el viernes entre Israel, Líbano y Estados Unidos, cuyo objetivo, como saben, es la paz entre ambos países, plantea complicaciones que tienen que ver que van más allá de la oposición con Hezbollah. Otros grupos del Parlamento libanés y también una parte de la población civil critican el pacto, argumentando que no se puede aplicar en los términos actuales por las implicaciones que esto tiene para la soberanía del país. Sobre este tema, RFI entrevistó al profesor de Derecho Internacional en la Universidad de Extremadura, en España, Juan Manuel Rodríguez.
9: El gobierno del Líbano, que reconocemos como legal y como legítimo, plantea un problema, y es que este acuerdo habrá de ser ratificado por el Parlamento. Y en este Parlamento, que es de composición complicada desde el punto de vista político, puesto que ahí están representados muy diferentes grupos con planteamientos diferenciados, algunos de ellos abiertamente apoyan el mantenimiento de las posiciones de Hezbollah en el sur del Líbano, pues hacen que este acuerdo, cuando sea sometido al escrutinio por parte del Parlamento, pueda ser objeto de rechazo. Quizás en el Parlamento pueda encontrar un obstáculo importante. En cualquier caso, hay que destacar una cosa, y es que se generan los cauces para el camino hacia la paz. Esto va a obligar a hacer un esfuerzo bastante importante por parte de Estados, quizás ya de forma aislada, para que la institucionalidad se implante y la paz sea posible.
0: Era Juan Manuel Rodríguez, profesor de Derecho Internacional en la Universidad de Extremadura. Por otro lado, sobre las negociaciones entre Estados Unidos e Irán, los enviados especiales de Donald Trump, Steve Witkoff y Jared Kushner, se han reunido con los mediadores en Qatar. Eso sí, se descartan conversaciones directas, pero Irán finalmente confirmó que sí enviaría a su delegación a Doha esta semana, algo que anteriormente había descartado. Según Teherán, la delegación comentará las cláusulas del memorando de entendimiento firmado a mediados de junio, aunque no los términos de ningún acuerdo definitivo. Reino Unido va a elevar su presupuesto militar a un récord de casi 300.000 millones de libras, unos 411.000 millones de dólares, durante los próximos 4 años. Esto en un contexto de aumento de amenazas, anunció este martes el primer ministro saliente, Keir Starmer. Recordemos, el pasado 11 de junio, Starmer afirmó que haría todo lo necesario para garantizar la seguridad del país. Desde Londres, informa nuestro corresponsal Daniel Postico.
10: Starmer ha anunciado un aumento de 15.000 millones de libras en defensa, sumando un total de 300.000 millones para los próximos 4 años. Con esto, el gasto militar pasará del 2,3% actual del Producto Interior Bruto al 2,7% y al 4,2% si se incluyen los criterios más amplios de la OTAN. El plan incluirá 5.000 millones para el uso de drones y armas autónomas para las Fuerzas Armadas y también contempla planes para que la Marina Real se convierta en híbrida, además de financiación para 6 nuevos buques de guerra. Este anuncio se produce después que el ministro de Defensa, John Healey, uno uno de los hombres fuertes del gobierno, dimitiera hace dos semanas por considerar que era insuficiente para hacer frente a las amenazas de Irán y de Rusia. Healy considera que es una campaña de humo y que está muy lejos de lo que necesita el país. Los críticos, como el exministro, sostienen que este porcentaje está inflado con contabilidad creativa y que incluye gasto energético e infraestructuras. Todos los partidos de la oposición aseguran que no llega ni a la mitad de lo que necesita el país. Desde Londres, Daniel Postigo para Radio Francia Internacional.
0: Es la primera vez que sucede algo así en Mónaco. Un oligarca ucraniano y otras dos personas han resultado heridas por la explosión de un paquete bomba. De momento se ha abierto una investigación por intento de asesinato, pero en este punto se descartan indicios de terrorismo. Asbel López.
11: Sí, Juan, es un intento de asesinato inédito en Mónaco. Resultaron heridos, como tú dijiste, el oligarca ucraniano Vadim Irmolayev y dos personas más. Anoche la explosión de un paquete bomba sacudió al Principado. El artefacto explosivo estaba en una bolsa o paquete que una persona dejó en el vestíbulo del edificio afectado. El estallido se produjo en un edificio residencial cerca de la frontera con Francia. Desde diciembre de 2023, el empresario está sujeto a sanciones en virtud de una decisión del Consejo Nacional de Seguridad de Ucrania. Según varios medios que citan a los servicios de seguridad ucranianos, estas sanciones se deben a la decisión del multimillonario de continuar con sus actividades de comercio de alcohol en la península de Crimea bajo ocupación rusa. El príncipe Alberto II de Mónaco evocó un golpe para toda la comunidad monegasca y reafirmó que la seguridad del microestado europeo siempre ha sido una prioridad.
0: En España, este martes termina el plazo para presentar las solicitudes de regularización de migrantes en el marco del Real Decreto aprobado por el Gobierno a mediados de abril. En estos meses, la Administración ha recibido más de 1 millón de solicitudes, el doble de las que preveía el Ejecutivo. Así lo ha anunciado el presidente Pedro Sánchez.
12: Las más de 1 millón de solicitudes presentadas, querida ministra, demuestran hasta qué punto era necesario este reconocimiento de derechos y de responsabilidades. Porque detrás de cada solicitud hay una persona que ya vive entre nosotros, que quiere formar parte de nuestra sociedad con todos sus derechos y, de nuevo, vuelvo a decirlo, con todos sus deberes.
0: Esta regularización masiva extraordinaria es el punto de partida del Plan de Integración y Ciudadanía del Gobierno español, un plan que recoge varias medidas relacionadas con el empleo, la vivienda, la educación o la sanidad, por ejemplo, con una inversión de 500.000 millones de euros el primer año.
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0: Ya en 16avos de final, los tres últimos partidos del Mundial estuvieron ajustadísimos. Paraguay eliminó a Alemania en los penaltis tras un 1-1 que ninguna de las dos selecciones consiguió desempatar en tiempo reglamentario. Otra selección que queda fuera de la competición es Países Bajos, que también perdió en los penaltis contra Marruecos. Y Brasil, 5 veces campeona del mundo, no lo tuvo nada fácil contra Japón, pero después de una remontada acabó consiguiendo el 2-1 en el tiempo añadido para pasar a octavos. Con esto terminamos el informativo en Radio Francia Internacional. Recuerden que pueden seguir más noticias en nuestra página web rfimundo.com y en nuestras redes sociales. Gracias por escucharnos. Y bueno, les acabamos de dar los últimos resultados, pero ahora Manu Terradillos nos va a ampliar todas las novedades del Mundial.
14: ¿Qué tal, Juan? ¿Cómo estás?
0: Muy bien. ¿Tú qué tal?
14: Pues bien, vamos a hablar de esa garra guaraní, de esa sorpresa que ha dado Paraguay, eliminando a una potencia futbolística como Alemania. Y es que yo creo, Juan, que ayer todos éramos un poquito paraguayos, ¿no?, viendo ese partido. Así que hablaremos de ello y también del resto de resultados y de los partidos que tenemos hoy.
0: Adelante.
15: La Villa va en un disparo. Golazo de Luis Díaz.
16: Kylian Mbappé que fait la différence.
15: Sadio Mané.
17: Kimi to the far side.
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14: Un saludo, amigos, tiempo para el deporte en Radio Francia Internacional, tiempo para el diario del Mundial de RFI, un diario del Mundial que hoy celebra la garra guaraní, y es que Paraguay ha dado la mayor sorpresa de la presente Copa del Mundo eliminando a la todopoderosa Alemania para clasificar para octavos en los penales. Hablaremos de su pase y de los de Brasil y Marruecos. Hoy, además, tres choques con un duelo latinoamericano, México-Ecuador, y regresa a los terrenos de juego la Francia de Mbappé, Dembélé y compañía, que cada vez parecen más favoritos. favoritos. Con Estefan de Fosé en el control de sonido, reciban un saludo delante del micrófono de Manu Terradillos. Ya rueda el esférico, arranca Diario del Mundial.
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17: ¡Ahí está Canales! ¡La tercera, la vencida! ¡Ahora sí, ahora sí, ahora sí! ¡El gol de tu vida, Canales!
14: ¡Oh! Este era el momento en una sufrida tanda de penales en la que la albirroja desataba la pasión de todo un país, consumando su clasificación a costa de uno de los grandes del fútbol mundial, Alemania. Fue un choque intenso en el que Paraguay se puso en ventaja con un cabezazo de Julio Enciso al final de la primera mitad, aunque Kai Havertz igualó a los 52 minutos para Alemania. La Mannschaft atacó y atacó, pero una Paraguay ordenada y con un gran arquero, Orlando Gil, aguantó las tablas para terminar imponiéndose desde los 11 metros. Tras la clasificación, Julio Enciso, autor del tanto paraguayo, atendía a los medios al borde de las lágrimas.
18: Estoy muy feliz, la verdad que le felicito a todos mis compañeros. El esfuerzo que ellos hicieron es inhumano, la verdad que nos enfrentamos a una selección con jugadores tops, pero nosotros tenemos también lo nuestro, lo demostramos hoy y la verdad que mis felicitaciones a todos mis compañeros.
19: ¿Qué representa este día, esta fecha? No sé, el mejor día de tu vida, del grupo. ¿Qué pensás? ¿De qué, Julio Enciso, te acordás en un momento como este?
18: Que estaba sentado, al lado de mi abuelo. Lo dedico a él, seguro estará orgulloso de mí. Es el mejor día de mi vida. La verdad que solo me viene reflejo de él. Cuando pasamos, es un regalo de Dios y de él. La verdad que mandarle un abrazo a todo nuestro país, a toda la gente. Seguro también es el mejor día de cada uno de ellos. Quiero hacer una mención también para mis compañeros. La verdad que es increíble. Me tocó salir, pero ellos siguieron y eso se vio reflejado el grupo que tenemos. Le mando un beso en el cielo a mi abuelo.
14: Emocionado estaba Julio Enciso y emoción también en Paraguay. La nación, no muy acostumbrada a las grandes gestas en los mundiales, lo celebró por todo lo alto, hasta el punto de que hoy nadie tendrá que madrugar porque ha sido declarado festivo. Ubaldo Bravo.
20: ¡Ahí está Canales! ¡Gol! ¡Se fue! ¡Tiró!
8: Las calles de Asunción y de todo Paraguay se llenaron de gritos de júbilo cuando José Canales marcó el penal decisivo que clasificaba al albirroja ante toda una potencia futbolística como Alemania. Por primera vez en su historia, esta pequeña nación de 7 millones de habitantes alcanzaba los octavos de final de una Copa del Mundo. Tal fue la celebración que el gobierno ha decretado día festivo para este martes. El director técnico de Paraguay, Gustavo Alfaro, no podía evitar su orgullo.
21: Había escuchado que si Paraguay pasaba a octavo de final podía decretar el feriado. Y son esas hazañas, si se quiere, ¿no? Yo digo, qué difícil es un feriado nacional. Digo, el poder que tiene el fútbol, maravilloso. Por eso, que lo disfrute la gente, que lo disfrute todo el Paraguay.
8: La celebración se alargó hasta bien entrada la noche en un país que, tras tumbar a Alemania, ya no tiene miedo a ningún rival.
14: Felicidades a Paraguay. También logró su clasificación Brasil, aunque no lo tuvo fácil para apear a Japón, a la que eliminó con un gol de Martinelli en el 95. Antes, la verde amarela sufrió al verse por detrás tras encajar un tanto de Sano en el 29, que Brasil no pudo igualar hasta el minuto 56 con un cabezazo de Casemiro. 2-1 para los brasileños. Henrique, que entró en el descanso, no consiguió revolucionar el partido, mientras que Neymar no tuvo minutos. Carlo Ancelotti, seleccionador de Brasil, analizaba la sufrida victoria de los suyos.
22: Contento, jugamos bien, merecemos ganar. También se encajamos goles, pero el equipo no perdió la paciencia. Yo acho que el equipo estaba bien también en la primera parte. El juego fue bonito, forzamos un poco más cruzamiento en la segunda parte. Al final salió bien. Tenemos muchos recursos en el banco, en el campo. Es bueno que los jugadores individualmente están a un buen nivel y trabajan juntos. Partido muy exigente. Japón no es un equipo fácil, equipo bien organizado, muy intenso. Creo que el hecho que merecemos ganar es muy importante.
14: Hemos escuchado a Ancelotti para hablar del desempeño de esta Seleção, que no brilla pero gana. Tenemos con nosotros a nuestro enviado especial, Elcio Ramallo, jefe del servicio de RFI Brasil. Un saludo, Elcio, de parte de nuestra audiencia hispanohablante de RFI.
1: Hola, Manu, y también un saludo a todos los oyentes de RFI.
14: Más allá del partido, querría centrarme en dos jugadores. La primera pregunta es sobre Endrick, el jugador del Real Madrid, que sigue teniendo minutos. Ante Japón salió en la segunda parte, pero Ancelotti parece que no confía de todo en él para hacerle titular, sino que tiene otros planes.
1: Sí, eso es verdad, Manu. La joven promesa del fútbol brasileño tiene apenas 19 años todavía, no logra ganarse un lugar fijo en el equipo dirigido por Ancelotti. Y eso, claro, no, en plena Copa del Mundo no pasa desapercibido. Pero el técnico italiano, Manu, ha sido muy claro y también muy cauteloso cuando se le pregunta por el delantero. Y en varias conferencias de prensa, Ancelotti ha evitado entrar en polémicas individuales. Él insiste en que su prioridad es el equipo y no los casos particulares. Sin embargo, detrás de este discurso diplomático se esconde también una postura bastante definida. Incluso, de hecho, Ancelotti pide paciencia. Ve a Endrick como no una solución inmediata, sino como un proyecto a mediano y largo plazo para el equipo brasileño. Entonces, él considera que Endrick es un talento extraordinario, así ha dicho en una conferencia de prensa, pero insiste que en su momento llegará más adelante cuando el contexto sea según Ancelotti más adecuado. Mientras tanto, también hay razones tácticas, ¿no?, que explican su suplencia. El cuerpo técnico de Brasil valora aspectos como la presión sin balón, el juego colectivo, facetas en las que Endrick todavía no alcanza el nivel requerido para ser titular en un equipo, claro, que busca equilibrio, está en la Copa del Mundo. Entonces, todo esto, claro, genera críticas, tanto de la afición que pide siempre, ¿no?, que pide siempre que Endrick esté en la cancha, en el césped, pero según algunos analistas, el joven delantero podría aportar frescura, ¿no?, y desequilibrio, pero Ancelotti no se deja influenciar por la presión externa y mantiene su hoja de ruta. Entonces, a ver cómo va a seguir, más también hay que acordarnos que Ancelotti dio a Endrick la oportunidad de estar contra Haití y también contra Escocia, también algunos minutos. Entonces hace confianza, pero todavía no es el momento que sea titularizado, Manu.
14: Otro nombre que ha dado que hablar, Elcio, es el de Neymar y su convocatoria tras sus lesiones en los últimos años. Ha tenido sus primeros minutos en el Mundial, pero no jugó contra Japón. Ancelotti dijo tras el partido que tenía previsto sacarle en la prórroga, pero la realidad es que no disputó ni un minuto. ¿Qué te parece la presencia de Neymar con la verde amarilla?
1: Es que hubo mucha presión de la parte de los jugadores y de la hinchada también brasileña para que Neymar estuviera, ¿no?, en el Mundial. Neymar hace parte de una generación como Messi, también como Cristiano Ronaldo, que son estrellas, ¿no?, del fútbol mundial. Y entonces hubo mucha presión en Brasil para que estuviera también en este grupo. Y entonces Ancelotti se convenció, y también había el tema de la lesión de Neymar. Todavía decían que no era una lesión muy importante, pero una vez acá en el equipo brasileño, el equipo médico se dio cuenta que era importante, pero una vez acá en el equipo brasileño, el equipo médico se dio cuenta que era mucho más grave. Y tuve

0: Por ejemplo, que ganó el partido contra Haití, estaba más tranquilo, contra la Escocia también, cuando tenía más como 3-0 también, entonces tuvo oportunidad de meter a Neymar por algunos minutos, ¿no? Entonces el plan del equipo es que Neymar esté en el grupo, aunque no esté físicamente a 100%, al menos pueda aportar con su experiencia para el grupo. Entonces, a ver si puede, con el pasar de la competición, que pueda aportar ahí lo que piensa Ancelotti de Neymar para el equipo de Brasil. Manu.
1: Ezio Ramallo, compañero de Radio Francia Internacional del Servicio Brasileño. Gracias por estos apuntes sobre la Seleção.
0: Ok, muchas gracias y un saludo a todos los oyentes.
1: Les contamos también que logró la clasificación Marruecos, en su caso frente a los Países Bajos. Los norteafricanos, que fueron semifinalistas en el Mundial de Qatar, lograron el pase en la tanda de penales tras empatar a uno. De momento, no hay ninguna selección europea en octavos de final. Siguen escuchando el diario del Mundial en RFI. Ahora sí, nos centramos en lo que viene este martes.
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1: Tenemos el choque latinoamericano. Una de las anfitrionas en México se enfrenta a Ecuador, quien ya tumbó a Alemania en la fase de grupos. Será en un templo del fútbol como el Estadio Azteca. De ello hablaron ambos seleccionadores, el Vasco Aguirre y Sebastián Becasese. Escuchamos primero al director técnico mexicano y después al de Ecuador.
3: La gran diferencia, sin lugar a dudas, es nuestra localía, ¿no? Yo creo que eso, como nunca, es nuestro gran jugador número 12. No quiero decir que en otros lugares no nos apoyen, ni muchísimo menos. La afición mexicana es le gusta, es alegre, va, viaja mucho, pero así estamos conscientes de que estamos con un país detrás de nosotros y eso nos motiva muchísimo.
4: Tiene una gran fortaleza en este estadio mítico, histórico, y bueno, a nosotros siempre nos toca así difícil, así que a tomarlo como desafío, ¿no? Como un lindo desafío, hermoso desafío, una gran responsabilidad. Y nosotros una selección que dio un paso importante, después de 20 años se vuelve a meter en un cuarto partido y queremos hacer historia de por primera vez jugar un quinto, ¿no? Que es nuestro sueño.
1: Además, Francia, que ha goleado hasta ahora en todos sus partidos, se mide a Suecia. Kylian Mbappé sigue persiguiendo el récord goleador de Messi y estará acompañado en ataque de Dembélé y Olise. Y seguramente Barcola, que tomará el lugar de Doué enfrente. Los dos altos atacantes de Suecia, Isaac y Jokeres, se tratarán de poner en apuros a la defensa de Leblé. Y culminará la jornada la Noruega de Erling Haaland contra...

Hasta aquí llega esta edición de Diario del Mundial de Radio Francia Internacional. Ya saben, el esférico sigue rodando en RFI. Gracias por acompañarnos.

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0: Cuando Jesucristo habló acerca de la infidelidad, trató de desarmar la noción común que confinaba al adulterio a un acto físico únicamente. De esta manera le doy la bienvenida a Visión para Vivir. En la porción de la Escritura que vamos a estudiar el día de hoy con el pastor Carlos A. Zazueta, Jesús remueve las áreas grises y revela que la fuente del pecado se encuentra en el corazón del ser humano, tocando así el meollo del tema. Le invito a que escuchemos la conclusión del mensaje que hemos titulado Instrucciones sencillas sobre asuntos serios.
1: Hoy veremos la fidelidad matrimonial. Mire cómo Jesucristo maneja este asunto. Él habla directamente a las personas, sean casadas o no, y les dice, no cometerás adulterio. Se mantiene en esa posición. Y luego va más allá de los fariseos cuando dice, oísteis que fue dicho, no cometerás adulterio, pero yo os digo que cualquiera que mira a una mujer para codiciarla, ya adulteró con ella en su corazón. Por tanto, si tu ojo derecho te es ocasión de caer, sácalo y échalo de ti. Pues mejor te es que se pierda uno de tus miembros y no que todo tu cuerpo sea echado al infierno. Y si tu mano derecha te es ocasión de caer, córtala y échala de ti. Pues mejor te es que se pierda uno de tus miembros y no que todo tu cuerpo sea echado al infierno. Aquí no está hablando del hecho de simplemente mirar a otra persona, sino de mirarla de manera lujuriosa. No hay hombre que me escuche en este momento que no conozca la diferencia. Y por supuesto no hay mujer que me escuche que no conozca también la diferencia. Puede existir una conversación que dure por horas y que no esté involucrada para nada con la lujuria. Pero también puede haber un encuentro de unos cuantos minutos y la lujuria puede aparecer. Estos versículos también han sido por momentos manipulados. En algún tiempo los monjes y los ermitaños vivían en cavernas, se apartaban a lugares solitarios, a retiros. Estos retiros representaban el ascetismo al extremo. Por ejemplo, San Antonio vivió 35 años en la soledad. Sin embargo, testificó que todos aquellos años él fue torturado y atormentado con pensamientos de lujuria. La soledad, el quedarse solitario en un lugar, no le quita a nadie la lujuria. Algunos han tomado las palabras de Jesús sobre sacarse un ojo o cortarse una mano en forma muy literal. Con gran celo y poca sabiduría, han tomado estas palabras al pie de la letra. De hecho, Orígenes de Alejandría, uno de los padres de la iglesia, él mismo se hizo a sí mismo un eunuco, es decir, se castró. En el año 325, en el Concilio de Nicea, finalmente se logró declarar la automutilación como una práctica bárbara y fue prohibida oficialmente. Jesús aquí obviamente no está enseñando que arrancarnos un ojo o una mano es la solución para la lujuria. No debemos tomar aquellas palabras en forma tan literal. De otro modo, habría muchos ciegos y muchos mancos entre nosotros. Él no está enseñando literalmente que cortemos la mano. Al final de cuentas, recuerde que nuestro cuerpo es el templo del Espíritu Santo. Entonces, ¿qué es lo que está queriendo decir? Obviamente, la lujuria puede ser intensificada cuando usamos inadecuadamente nuestras manos y cuando permitimos que nuestros pies nos lleven a lugares donde recibiremos un mayor ataque en nuestra debilidad. Somos llamados a no mirar para promover la lujuria, a no tocar para estimular nuestra pasión. En términos sencillos, no debemos desnudar a una mujer o a un hombre en nuestra mente para observar cómo lucen físicamente. No debe estar enfrente a ciertas revistas o rentar videos o entrar a las páginas de internet que van a despertar en usted deseos sexuales. Las damas no deben cooperar con esta situación al usar vestimentas seductoras. Cuando usted dice no a aquellos deseos de vestirse de una manera que seduzca a los demás, es como si usted se estuviera quitando un ojo o arrancando una mano. Una de las mejores maneras que he encontrado para obedecer la enseñanza de Jesús es simplemente que debemos reemplazar los pensamientos sensuales por otros pensamientos íntegros. Que debemos ocupar la mente en cosas puras, sanas, amables y positivas. antes de las lujuriosas, provocativas y que son cuestionables. Que debemos buscar aquello que nos estimula la fidelidad si somos casados y la contención si somos solteros. La memorización de versículos obra maravillas. Y he encontrado que es imposible sentir lujuria y repetir versículos sobre pureza al mismo tiempo. Si usted no puede manejar con sabiduría aquel momento en que toca a otra persona del sexo opuesto, entonces no la toque. No le dé el abrazo, no le dé el beso en la mejilla. O como dice el Señor, córtese la mano. O para usar una expresión más coloquial de nuestros días, tan solo diga no. Al hablar sobre el tema del adulterio, se debe enseñar una posible consecuencia lógica, el divorcio. Jesús vivía en días en que las opiniones en cuanto al divorcio iban y venían como pelotas de ping-pong entre las escuelas rabínicas. Basado en sus palabras sobre los pensamientos lujuriosos, Jesús continúa haciendo lo que podía para llamar la atención de los demás. Observe Mateo capítulo 5, en versículos 31 al 32, cuando dice: también fue dicho, cualquiera que repudie a su mujer, dele carta de divorcio. Pero yo os digo que el que repudie a su mujer, a no ser por causa de fornicación, hace que ella adultere, y el que se casa con la repudiada, comete adulterio. Jesucristo literalmente está describiendo los cuatro primeros versículos de Deuteronomio capítulo 24. Debemos notar que nunca el divorcio fue un mandato divino, sino un permiso, una concesión. Jesús les dice, se ha oído que cualquiera que repudia a su mujer debe darle carta de divorcio, pero yo os digo. Aquí el Señor establece su filosofía diciendo que el que repudia a su mujer, a no ser por causa de fornicación, hace que ella adultere. Es interesante saber que en el tiempo de Jesucristo había dos filosofías opuestas y estaban basadas en dos tipos de escuelas teológicas. Una de ellas era Shammai y la otra era Hillel. Un rabino Shammai y sus seguidores enseñaban que debía ser una clase rigurosa de autoridad, una posición de austeridad que debían de tomar, y por lo tanto ellos no debían permitir el divorcio en ningún caso. Existía solamente la posibilidad de que fueran observados los casos más indecentes. Por otro lado, el pensamiento Hillel decía que su posición era más relajada, más flexible. El historiador Josefo dijo de ellos, de los que tenían el pensamiento Hillel, ellos aplicaban la provisión mosaica a un hombre que deseaba divorciarse de su esposa por cualquier razón. Existían razones muy ridículas por las cuales el hombre podía abandonar a su esposa. Por ejemplo, un hombre podía divorciarse de su mujer si quemó la comida, si echaba a perder la comida poniéndole demasiada sal, si salió en público sin cubrirse la cabeza, si hablaba con otros hombres en la calle, si hablaba irrespetuosamente de los padres de su esposo, si su apariencia era poco atractiva en comparación con alguna otra mujer que pareciera más hermosa a criterio del esposo. Increíble, ¿no es cierto? Vayamos ahora de Mateo 5 a Mateo capítulo 19 y notaremos cómo los fariseos querían saber si Jesucristo tenía un pensamiento de la escuela Shammai o de la escuela Hillel. A veces algunos teólogos en la iglesia se acercan a mí para saber cuál es mi posición con respecto a alguna secta o algún movimiento religioso. Puedo imaginar que así era como estos hombres se acercaban a Jesucristo para saber dónde él se inclinaba. Mateo 19:3 nos dice: entonces vinieron a él los fariseos tentándole y diciéndole, ¿es lícito al hombre repudiar a su mujer por cualquier cosa? Aparentemente, se estaban preguntando con qué escuela de pensamiento el Señor se alineaba. ¿De dónde consiguieron ellos esta idea? Pues de Hillel. Ellos habían oído lo que esta escuela enseñaba, y por eso ellos querían saber si Jesucristo se inclinaba hacia la posición Hillel o hacia la posición Shammai. Interesantemente, Jesús nunca contestó su pregunta, al menos no directamente. Jesús es todo un maestro en cuanto al arte del diálogo. viendo las intenciones de su corazón, va directo al punto. Si usted me lo permite, sacando algunos de estos pensamientos del pastor John Stott, quisiera subrayar tres contrastes entre la posición de Jesucristo y la posición de los fariseos. Primero, los fariseos estaban preocupados de los fundamentos legales del divorcio, pero Jesús se preocupaba por la institución del matrimonio. Recuerde que ellos regresaron hasta la ley de Moisés para decir que Moisés había permitido el divorcio. En Mateo 19:7 ellos preguntaron, ¿por qué pues mandó Moisés dar carta de divorcio y repudiarla? Pero Jesucristo va más allá, va hasta el huerto del Edén mismo y les dice, no fue así desde el principio. Por supuesto que ellos estaban más preocupados por el divorcio, a diferencia de Jesucristo que estaba más preocupado por el matrimonio. Segundo, los fariseos declararon que la provisión de Moisés era un mandamiento, mientras que Jesús lo consideró una concesión. Este no es un juego de palabras. Para abandonar el matrimonio se requiere hacer algo y justificar su deseo de divorcio. Pero el paso que debemos dar es restringirlo, haciendo que el divorcio no sea un acto deseable, sino que debe ser pensado muy seriamente y efectuarse solo por un doloroso compromiso mucho mayor que el amor que puede existir. Tercero, los fariseos consideraban livianamente el divorcio. Jesús siempre lo consideró muy seriamente. Los fariseos siempre estaban buscando motivos para declarar el fin del matrimonio, mientras que Jesús se resistía a tal actitud. Jesucristo tomó tan en serio el divorcio, y nosotros también debemos tomarlo en serio. No por la soledad que viene después del divorcio, ni por los problemas que esto acarrea, ni siquiera por las malas interpretaciones de la gente. Usted tiene que tomar seriamente porque Jesús lo tomó en serio. Debemos tomar seriamente esta causa. Debemos tomar en serio lo que Dios dice y lo que Dios toma en serio. Y recuerde que el Señor dijo que Él odia el divorcio. Creo que sería muy saludable que cada una de estas frases con las que inicia su sermón el Señor Jesucristo sea parte de nuestro código moral de vida matrimonial. Que apliquemos a nuestro matrimonio lo siguiente que Jesús dijo. Bienaventurados los pobres en espíritu, bienaventurados los que lloran, bienaventurados los mansos, bienaventurados los que tienen sed y hambre de justicia, etc. Y se puede seguir leyendo hasta llegar a los pacificadores. Un santo de la antigüedad, Juan Crisóstomo, dio este consejo tan sabio. El que es manso y pacificador y pobre en espíritu y misericordioso, ¿cómo echará fuera a su esposa? El que está acostumbrado a la reconciliación con otros, ¿cómo actuará de manera diferente con su propia esposa? Interesante, ¿no es cierto? Volvamos una vez más a Mateo capítulo 5, versículos 31 y 32. También fue dicho, cualquiera que repudie a su mujer, dele carta de divorcio. Pero yo os digo que el que repudie a su mujer, a no ser por causa de fornicación, hace que ella adultere. Y el que se casa con la repudiada comete adulterio. Esta es la excepción y no la regla, y es probablemente la más popular de todas las excepciones de las Escrituras. Jesucristo agrega aquí, a no ser por causa de fornicación. Aunque mi posición no sea tan rígida como para no encontrar ninguna razón para el divorcio y no aceptarlo en ningún caso, tampoco quiero que usted piense que lo acepto por cualquier cosa. Estoy preocupado por la trágica erosión de la fidelidad conyugal que se ha visto en las últimas décadas. Lo que enseña es que las parejas deben tomar más en serio sus votos matrimoniales y que los vean como una entrega para toda la vida, una entrega del uno para el otro y no como un compromiso a corto plazo. Lo que sí me desagrada es ver cómo hay personas que son rápidas para buscar el divorcio como una solución rápida a sus problemas. Entienda que no estoy tratando el tema del divorcio en este mensaje. Estoy tratando solamente con Mateo capítulo 5 en el

Pues en ellos la pareja promete estar unido en las buenas y en las malas. Tal vez por eso el siguiente tema del sermón de Jesucristo tiene que ver con los juramentos. Dice Mateo capítulo 5, versículos 33 al 37. Además, habéis oído que fue dicho a los antiguos: no perjurarás, sino cumplirás al Señor tus juramentos. Pero yo os digo, no juréis en ninguna manera, ni por el cielo, porque es el trono de Dios, ni por la tierra, porque es el estrado de sus pies, ni por Jerusalén, porque es la ciudad del gran rey. Ni por tu cabeza jurarás, porque no puedes hacer blanco o negro un solo cabello. Pero sea vuestro hablar sí, sí, no, no, porque lo que es más de esto, del mal procede. Estos versículos tienen que ver con la honestidad verbal, según lo podemos ver. Otra vez existe el contraste. Ustedes han oído lo que fue dicho, y luego dice él más adelante, pero yo os digo. Los juramentos tienen que ver con declaraciones que se hacen con el propósito de agregar veracidad, de mostrar la veracidad de nuestra declaración. Si yo digo, préstame un libro, y después le agrego, prometo devolvértelo. Ese es un juramento. Si yo digo, préstame dinero y prometo devolvértelo en un mes, esa es una promesa, es un juramento. Los presidentes, cuando se hacen cargo de un país, juran delante de la constitución de sus países. Y en muchos países juran hasta delante de la Biblia. Aquellos que hemos sido ordenados al ministerio, hacemos una promesa de cumplir nuestro ministerio de la mejor manera y de acuerdo a la palabra del Señor. Los juramentos son comunes. No compliquemos más las cosas y lleguemos a la conclusión de que sencillamente el tema tiene que ver con la gente que dice la verdad. Cuando uno hace un juramento y no lo cumple, a esto se le llama perjurio. Uno se hace responsable por haber prometido decir la verdad y no cumplirla. Cuando Jesús dice, no juréis, no perjurarás, ¿acaso Él está impidiendo todos los juramentos? ¿Acaso Él está diciendo que el presidente no debe poner su mano sobre la Biblia y jurar que va a cumplir lo que ordena la constitución de su país? No lo creo. El comentario de Jesús tiene que ver con los votos que se agregan a una afirmación, pensando que las promesas adicionales que hacemos harán nuestras promesas más creíbles. El punto importante es que nuestra palabra debe ser sostenida. Si un monosílabo, es decir, sí o no basta, ¿por qué gastar aliento en palabras más largas? Debemos decir las cosas en forma sencilla y cumplirlas, evitando la verborrea, porque esto no es garantía de veracidad. Tal vez usted estará pensando, ah, bueno, esto no es gran cosa, cualquiera lo puede hacer. Pero déjeme hacerle unas preguntas. Suponga que usted ha prometido pagar la cuota de una deuda una vez al mes. ¿Lo está haciendo? Para ir un paso más adelante, ¿hace estos pagos en la fecha correspondiente o anda siempre atrasado? Si usted pidió una herramienta prestada, ¿la devolvió cuando dijo que la iba a devolver? ¿Usted ha prometido ser fiel a su cónyuge? ¿Lo ha prometido? ¿Lo ha cumplido? En un momento de serias convicciones, hemos prometido al Señor que nos mantendríamos leales a Él. ¿Se ha mantenido leal a Dios? No hay necesidad de agregar palabras adicionales o juramentos, simplemente debemos cumplir lo que hemos prometido. Algunos creen que agregando palabras, sus promesas se van a hacer más creíbles, pero no es así. Alguien puede decir, sí, te lo juro, te lo juro, te lo prometo por las cenizas de mi tía. Oye, no sabía que tu tía se había muerto. Ah, no, no se ha muerto, lo que pasa es que fuma mucho. Chusco, ¿verdad? Bueno, no hay necesidad de agregar palabras adicionales. Este es un conflicto en la mayoría de los países del mundo, pero es algo que nos afecta a todos nosotros, sobre todo a quienes somos latinoamericanos. Para muchos no tiene importancia, por ejemplo, la promesa de llegar puntuales a una reunión, cualquiera que ésta sea. Para muchos no tiene importancia la promesa de asistir a un lugar o a una cita que se hace con otra persona. Tarde o temprano usted escuchará cada excusa y es increíble la cantidad de excusas que uno tiene que oír. Algunos tienen la necesidad de hacer juramento tras juramento porque nunca cumplen lo que dicen y ya nadie les cree. Usted no necesita decir, yo voy a estar mañana a las 2 de la tarde. Esté seguro que voy a estar ahí. Se lo prometo, se lo prometo. Usted puede contar con que voy a estar. Se lo juro por el cielo, mar y tierra. Usted podrá agregar mil declaraciones.

0: ocasiones, y eso no añade veracidad a su promesa. Solo necesita estar seguro de que su sí es un sí y su no es un no. Mantenga su palabra. Esa es tener una fe sencilla. No importa si usted sea europeo, latinoamericano, anglosajón o indígena, todos somos llamados a cumplir nuestra promesa, a cumplir nuestra palabra. A veces una sencilla afirmación de la verdad puede ser una fuerte motivación para quienes están a nuestro alrededor. El lenguaje de Jesucristo es claro, directo, sencillo. Que su sí sea sí, que su no sea no. Si usted es un hijo de Dios, cumpla lo que promete. Es mejor que no prometa si no va a cumplir. No haga compromisos si no los va a cumplir. Sea una persona responsable delante de Dios y delante de la sociedad. Por supuesto que no todas las experiencias son dramáticas como estas, ni tiene que ver con la vida o con la muerte, pero hay muchas oportunidades en que debemos mantener nuestra palabra y que nuestro sí sea sí y que nuestro no sea no. Algunos pueden usar palabras profanas, otros podrán cubrir la mentira dando la apariencia de verdad. Otros llaman a sus trabajos diciendo que están enfermos, cuando la verdad lo que pasó es que se quedaron dormidos. Otros viven en matrimonios que constantemente tienen que ocultarse el uno al otro lo que están haciendo con mentiras. Pueden ser cosas sencillas o graves, pero que nuestro sí sea sí y que nuestro no sea no. Nuestro carácter debe ser tan creíble que la afirmación más sencilla debiera ser suficiente para garantizar nuestras intenciones. Antes de terminar, quisiera hacer dos importantes sugerencias. Son declaraciones importantes en mi concepto. Al analizar esta sección del sermón de Jesucristo, no es difícil de entender por qué usa palabras sencillas para hablar de la fidelidad conyugal y de la integridad verbal. La primera sugerencia tiene que ver con el matrimonio. Primero, cásese para toda la vida o no se case en toda la vida. Cualquiera que sea el estado en el que se encuentre, diga al Señor, haciendo voto delante de Él por el resto de su vida, que no quiere casarse a menos que pueda hacerlo por el resto de su vida. Dígale así de simple y se va a sorprender cómo su afirmación le va a librar de complicaciones en su vida amorosa. La segunda sugerencia que le doy tiene que ver con la integridad verbal. Lo que diga, dígalo en serio y sea serio con lo que diga. Que sea así de sencillo. No hay necesidad de hablar mucho, no hay necesidad de largos discursos ni de verborrea espiritual. Solo diga la verdad.
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ser capaz de darnos a nosotros victoria sobre el pecado, libertad del pecado, perdón de los pecados. Él tenía el gozo de redimirnos de nuestra condición de gente perdida, pecadora. De allí quien por el gozo que le fue propuesto, dice nuestro pasaje. En cuanto a Cristo, el gozo también era el gozo de hacer la voluntad de Dios. Así relata el Salmo 40 de manera profética en el versículo 8, el hacer tu voluntad, Dios mío, me ha agradado, y tu ley está en medio de mi corazón. Si el gozo de conocer que estoy haciendo lo que Dios quiere que haga, ese tiene que ser el gozo de su vida. Ahora, ¿sabe usted qué está haciendo? O mejor dicho, si lo que está haciendo es lo que Dios quiere que haga, escuche, hay un gozo tremendo simplemente por saber que estamos haciendo lo que Dios quiere que nosotros realicemos. El gozo de saber que nuestra vida está en armonía con el plan eterno de Dios. En cuanto a Jesús, dice que por el gozo que fue puesto delante de él, soportó la cruz. Yo creo que en ocasiones tendemos a pensar que la cruz era un deber que Jesús aceptó, como que él pensaba que era simplemente parte de la vida. No. Él menospreció la vergüenza que tenía todo eso y perseveró, menospreciando el oprobio, como dice al final de este versículo 2. Menospreciando el oprobio. De hecho, era un menosprecio para él. ¿Se da cuenta? Él estaba en Getsemaní, en el jardín, orando, pidiéndole a Dios que si fuera posible, tomara un curso alternativo su camino. Él decía, Padre mío, si es posible, pase de mí esta copa. Pero agregó, pero no sea como yo quiero, sino como tú. Usted lo puede ver en el Evangelio de Mateo, capítulo 26, versículo 39. Es decir, si el hombre puede ser salvado por medio de un sistema religioso, por medio de ser una persona buena, si puede ser salvado por ser sincero, o ser cualquier otra cosa, entonces que pase esta copa de mí. Pero no había ninguna posibilidad. Por eso Jesús bebió la copa. Él soportó la cruz, menospreciando el oprobio, y se sentó a la diestra del trono de Dios. Y ahora él está sentado allí en gloria eterna. Y dice, considerad a aquel que sufrió tal contradicción de pecadores contra sí mismo. Sí, la contradicción de pecadores. Aquí está un hombre cuya vida fue marcada por el amor, por la bondad, por las buenas obras, por la ayuda. Una vez cuando tomaron piedras para apedrearle, él dijo, he hecho muchas obras buenas, he sanado ciegos, he hecho que los cojos caminen. Jesús les dijo, muchas buenas obras os he mostrado de mi Padre, ¿por cuál de ellas me apedreáis? Así relata el Evangelio de Juan, capítulo 10, verso 32. No estamos apedreándote, sino porque tú, siendo hombre, constantemente estás diciendo que eres hijo de Dios, le decían los judíos. Pero, verá, él salió y vivió haciendo el bien. Con todo, el mayor mal que se le podía hacer a un hombre fue perpetrado contra él cuando lo crucificaron en la cruz. Y aquí él, un hombre que no hizo nada más que bienes, está ahora siendo víctima de uno de los hechos más horrendos y necios. Allí está el hombre, Jesucristo, que proclamó, que enseñó el amor como valor supremo de la vida, demostrando ese amor, y lo vemos que es matado en la forma más horrenda, odiosa, recibiendo el veneno del hombre. Tal contradicción de pecadores contra él.

0: Déjeme decirle en otras palabras, al correr esta carrera, enfrentamos dificultades. En ocasiones tenemos cansancio. Los obstáculos, las vallas. Cuando hacemos esta carrera cross country, nos sentimos así. Tenemos la tendencia a cansarnos en la vida de persecución. Y decimos, bueno, yo he sido bueno, puse la otra mejilla. No devolví golpe por golpe, no. Dice, considerad a aquel que sufrió tal contradicción de pecadores contra sí mismo, para que vuestro ánimo no se canse hasta desmayar, porque aún no habéis resistido hasta la sangre, combatiendo contra el pecado. Allí estaba Jesús, luchando en contra del pecado, y él resistió hasta que se derramó toda su sangre. Ahora, usted no la pasa tan mal. Es más, ninguno de nosotros ha sido martirizado de la manera que lo fue Jesús por nuestra fe en él. Nosotros hemos recibido quizá abuso verbal, quizá algunos de ustedes hayan experimentado algún abuso físico. Puede ser que haya tenido una familia que no lo entiende. Puede ser que usted haya experimentado abuso físico, pero en verdad es tan poco comparado con lo que tuvo que soportar Jesús. Bueno, ahora viene una parte donde cambia el tema y trata con los procedimientos correctivos de Dios en cuanto a sus hijos. Nuestro Padre es un Padre amoroso, Él nos ama tanto que nos corrige cuando hacemos mal. Ahora, yo quiero que usted note que la obra de Dios en nuestra vida no es una vida de castigo. No. Pienso que al tratar con nuestros hijos, con sus errores, ellos entienden que nosotros no los estamos castigando, sino que lo que hacemos es buscar corregirlos. Dios está tratando con nosotros para corregirnos. Esa corrección es para nuestro bien, para nuestro beneficio. Con frecuencia nos imaginamos a Dios con una postura equivocada. Y pienso que es probablemente un retroceso hacia la escuela dominical. ¿Por qué? Porque en la escuela dominical la maestra o el maestro nos hacía poner en fila, nos advertía acerca de Dios. Si te portas mal, Dios te está viendo y a Dios no le gusta que seas malo. Bueno, yo sé que Él no quiere que seamos malos, pero Él nos ama. A Él no le gusta nuestra maldad, pero nos ama. Como mi nieto, que alguna vez he compartido con ustedes, él llegó a casa y dijo, abuelo, ¿Dios me está mirando? Y entonces la respuesta fue, ¿por qué me preguntas eso? Porque la maestra de la escuela dominical me dijo, ¿así? Ahora, ¿por qué te dijo eso la maestra de la escuela dominical? Y porque me estaba portando mal. ¿Pero es cierto? ¿Dios me está mirando? Entonces le dije, sí, es verdad. Dios te está mirando. Y es porque Él te ama mucho que Él nos saca los ojos de ti. Sí, mi amigo oyente, es verdad que Dios nos vigila. No como un policía para ponernos las esposas en el momento que hacemos algo mal y para meternos en la cárcel. Nos mira como un padre amoroso, preocupado con un hijo, con su hijo, y es por eso que Él no puede quitar sus ojos de usted. Déjeme preguntarle, ¿ha tenido usted esta clase de experiencia? Bueno, yo sé que mis nietos vienen y yo los miro, y no puedo sacar los ojos de ellos. Todo lo que hacen es lindo, es tan lindo. Es asombroso aun cuando escriben algo deletreándolo. Nos miramos con mi esposa y decimos, ¿no son lindos? Mira eso, están teniendo una tormenta de ideas. Son cosas por las cuales nosotros retábamos a nuestros hijos. Pero ahora son tan lindas con nuestros nietos. Hemos aprendido con ellos ciertas cosas. A nuestros hijos los reprendimos y Dios nos da una reprimenda también. Muchas veces nos da una reprimenda fea. Pero Él nos ama tanto que Él nos corrige cuando es necesario corregirnos. Luego dice, y habéis ya olvidado la exhortación de que, como a hijos se os dirige diciendo, hijo mío, no menosprecies la disciplina del Señor ni desmayes cuando eres reprendido por Él, porque el Señor al que ama disciplina y azota a todo el que recibe por hijo. Si soportáis la disciplina, Dios os trata como a hijos, porque ¿qué hijo es aquel a quien el Padre no disciplina? Pero si se os deja sin disciplina, de la cual todos han sido participantes, entonces sois bastardos y no hijos. Por otra parte, tuvimos a nuestros padres terrenales que nos disciplinaban y los venerábamos. ¿Por qué no obedecemos mucho mejor al Padre de los Espíritus y viviremos? Y aquellos ciertamente por pocos días nos disciplinaban, como a ellos les parecía, pero este para lo que nos es provechoso, para que participemos de su santidad. Nuestros padres nos corregían para sentirse bien, en otras palabras, para hacerlo más fácil para ellos muchas veces. ¿Sabes? Nosotros teníamos reglas en nuestro hogar que hacían las cosas más fáciles para mis padres. Muchas de esas correcciones eran para conveniencia de ellos. Muchas de las reglas eran, reitero, para el placer de ellos. No necesariamente pensando en nuestro bien siempre, aunque sabemos que querían nuestro bien. Muchas veces ellos estaban pensando qué es lo que les convenía o qué era lo mejor. ¿Cuántas veces he escuchado esa historia de ahora, hijo, esto me duele más a mí que a ti? De algún modo nunca creí eso, hasta que yo también fui padre. Entonces, recién allí lo entendí. Cuando Dios nos corrige, siempre nos corrige para nuestro beneficio. Ahora, si nosotros respetábamos a nuestros padres terrenales, que nos entrenaron y nos criaron en el camino correcto, ¿cuánto más deberíamos respetar y honrar a nuestro Padre Celestial, que nos corrige para nuestro beneficio eterno?
1: Regresaremos con más de este estudio de Hebreos la próxima lección, cuando el pastor Chuck Smith continúe proveyéndonos de más enfoques valiosos en cuanto al propósito del castigo. 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Asegúrese de acompañarnos en la próxima edición, cuando entonces demos vuelta a la página y sigamos mirando el mensaje de Hebreos para los cristianos. Esto será en esta misma emisora, en este mismo horario, cuando anunciamos la palabra de Dios para hoy. Y vuelve el pastor Chuck Smith con sus comentarios antes de cerrar este espacio.
0: Amigo oyente, que Dios esté con usted y le bendiga, que le guíe y le guarde en su amor, le llene con su paz, y haga que su corazón y su vida sobreabunden en riquezas de su bondad mientras usted camina en la conciencia de la presencia de Dios día tras día en este tiempo. Que su vida sea profundizada en el Señor y en las cosas del Espíritu, negándose a vivir de acuerdo a los deseos de la carne, tomando nuestra cruz y siguiéndole. Es mi ruego a Dios por usted en el nombre de Jesús.

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0: Cuando Jesucristo habló acerca de la infidelidad, trató de desarmar la noción común que confinaba al adulterio a un acto físico únicamente. De esta manera le doy la bienvenida a Visión para Vivir. En la porción de la Escritura que vamos a estudiar el día de hoy con el pastor Carlos A. Zazueta, Jesús remueve las áreas grises y revela que la fuente del pecado se encuentra en el corazón del ser humano, tocando así el meollo del tema. Le invito a que escuchemos la conclusión del mensaje que hemos titulado Instrucciones sencillas sobre asuntos serios.
1: Hoy veremos la fidelidad matrimonial. Mire cómo Jesucristo maneja este asunto. Él habla directamente a las personas, sean casadas o no, y les dice, no cometerás adulterio. Se mantiene en esa posición. Y luego va más allá de los fariseos cuando dice, oísteis que fue dicho, no cometerás adulterio, pero yo os digo que cualquiera que mira a una mujer para codiciarla, ya adulteró con ella en su corazón. Por tanto, si tu ojo derecho te es ocasión de caer, sácalo y échalo de ti. Pues mejor te es que se pierda uno de tus miembros y no que todo tu cuerpo sea echado al infierno. Y si tu mano derecha te es ocasión de caer, córtala y échala de ti. Pues mejor te es que se pierda uno de tus miembros y no que todo tu cuerpo sea echado al infierno. Aquí no está hablando del hecho de simplemente mirar a otra persona, sino de mirarla de manera lujuriosa. No hay hombre que me escuche en este momento que no conozca la diferencia. Y por supuesto no hay mujer que me escuche que no conozca también la diferencia. Puede existir una conversación que dure por horas y que no esté involucrada para nada con la lujuria. Pero también puede haber un encuentro de unos cuantos minutos y la lujuria puede aparecer. Estos versículos también han sido por momentos manipulados. En algún tiempo los monjes y los ermitaños vivían en cavernas, se apartaban a lugares solitarios, a retiros. Estos retiros representaban el ascetismo al extremo. Por ejemplo, San Antonio vivió 35 años en la soledad. Sin embargo, testificó que todos aquellos años él fue torturado y atormentado con pensamientos de lujuria. La soledad, el quedarse solitario en un lugar, no le quita a nadie la lujuria. Algunos han tomado las palabras de Jesús sobre sacarse un ojo o cortarse una mano en forma muy literal. Con gran celo y poca sabiduría, han tomado estas palabras al pie de la letra. De hecho, Orígenes de Alejandría, uno de los padres de la iglesia, él mismo se hizo a sí mismo un eunuco, es decir, se castró. En el año 325, en el Concilio de Nicea, finalmente se logró declarar la automutilación como una práctica bárbara y fue prohibida oficialmente. Jesús aquí obviamente no está enseñando que arrancarnos un ojo o una mano es la solución para la lujuria. No debemos tomar aquellas palabras en forma tan literal. De otro modo, habría muchos ciegos y muchos mancos entre nosotros. Él no está enseñando literalmente que cortemos la mano. Al final de cuentas, recuerde que nuestro cuerpo es el templo del Espíritu Santo. Entonces, ¿qué es lo que está queriendo decir? Obviamente, la lujuria puede ser intensificada cuando usamos inadecuadamente nuestras manos y cuando permitimos que nuestros pies nos lleven a lugares donde recibiremos un mayor ataque en nuestra debilidad. Somos llamados a no mirar para promover la lujuria, a no tocar para estimular nuestra pasión. En términos sencillos, no debemos desnudar a una mujer o a un hombre en nuestra mente para observar cómo lucen físicamente. No debe estar enfrente a ciertas revistas o rentar videos o entrar a las páginas de internet que van a despertar en usted deseos sexuales. Las damas no deben cooperar con esta situación al usar vestimentas seductoras. Cuando usted dice no a aquellos deseos de vestirse de una manera que seduzca a los demás, es como si usted se estuviera quitando un ojo o arrancando una mano. Una de las mejores maneras que he encontrado para obedecer la enseñanza de Jesús es simplemente que debemos reemplazar los pensamientos sensuales por otros pensamientos íntegros, que debemos ocupar la mente en cosas puras, sanas, amables y positivas, antes de las lujuriosas, provocativas y que son cuestionables. Que debemos buscar aquello que nos estimula la fidelidad si somos casados y la contención si somos solteros. La memorización de versículos obra maravillas. Y he encontrado que es imposible sentir lujuria y repetir versículos sobre pureza al mismo tiempo. Si usted no puede manejar con sabiduría aquel momento en que toca a otra persona del sexo opuesto, entonces no la toque, no le dé el abrazo, no le dé el beso en la mejilla. O como dice el Señor, córtese la mano. O para usar una expresión más coloquial de nuestros días, tan solo diga no. Al hablar sobre el tema del adulterio, se debe enseñar una posible consecuencia lógica, el divorcio. Jesús vivía en días en que las opiniones en cuanto al divorcio iban y venían como pelotas de ping-pong entre las escuelas rabínicas. Basado en sus palabras sobre los pensamientos lujuriosos, Jesús continúa haciendo lo que podía para llamar la atención de los demás. Observe Mateo capítulo 5, en versículos 31 al 32, cuando dice: también fue dicho, cualquiera que repudie a su mujer, dele carta de divorcio. Pero yo os digo que el que repudia a su mujer, a no ser por causa de fornicación, hace que ella adultere, y el que se casa con la repudiada, comete adulterio. Jesucristo literalmente está describiendo los cuatro primeros versículos de Deuteronomio capítulo 24. Debemos notar que nunca el divorcio fue un mandato divino, sino un permiso, una concesión. Jesús les dice: se ha oído que cualquiera que repudia a su mujer debe darle carta de divorcio. Pero yo os digo. Aquí el Señor establece su filosofía diciendo que el que repudia a su mujer, a no ser por causa de fornicación, hace que ella adultere. Es interesante saber que en el tiempo de Jesucristo había dos filosofías opuestas y estaban basadas en dos tipos de escuelas teológicas. Una de ellas era Shammai y la otra era Hillel. Un rabino Shammai y sus seguidores enseñaban que debía ser una clase rigurosa de autoridad, una posición de austeridad que debían de tomar, y por lo tanto ellos no debían permitir el divorcio en ningún caso. Existía solamente la posibilidad de que fueran observados los casos más indecentes. Por otro lado, el pensamiento Hillel decía que su posición era más relajada, más flexible. El historiador Josefo dijo de ellos, de los que tenían el pensamiento Hillel: ellos aplicaban la provisión mosaica a un hombre que deseaba divorciarse de su esposa por cualquier razón. Existían razones muy ridículas por las cuales el hombre podía abandonar a su esposa. Por ejemplo, un hombre podía divorciarse de su mujer si quemó la comida, si echaba a perder la comida poniéndole demasiada sal, si salió en público sin cubrirse la cabeza, si hablaba con otros hombres en la calle, si hablaba irrespetuosamente de los padres de su esposo, si su apariencia era poco atractiva en comparación con alguna otra mujer que pareciera más hermosa a criterio del esposo. Increíble, ¿no es cierto? Vayamos ahora de Mateo 5 a Mateo capítulo 19. Y notaremos cómo los fariseos querían saber si Jesucristo tenía un pensamiento de la escuela Shammai o de la escuela Hillel. A veces algunos teólogos en la iglesia se acercan a mí para saber cuál es mi posición con respecto a alguna secta o algún movimiento religioso. Puedo imaginar que así era como estos hombres se acercaban a Jesucristo para saber dónde él se inclinaba. Mateo 19:3 nos dice: entonces vinieron a él los fariseos tentándole y diciéndole: ¿es lícito al hombre repudiar a su mujer por cualquier cosa? Aparentemente se estaban preguntando con qué escuela de pensamiento el Señor se alineaba. ¿De dónde consiguieron ellos esta idea? Pues de Hillel. Ellos habían oído lo que esta escuela enseñaba, y por eso ellos querían saber si Jesucristo se inclinaba hacia la posición Hillel o hacia la posición Shammai. Interesantemente, Jesús nunca contestó su pregunta, al menos no directamente. Jesús es todo un maestro en cuanto al arte del diálogo. viendo las intenciones de su corazón, va directo al punto. Si usted me lo permite, sacando algunos de estos pensamientos del pastor John Stott, quisiera subrayar tres contrastes entre la posición de Jesucristo y la posición de los fariseos. Primero, los fariseos estaban preocupados de los fundamentos legales del divorcio, pero Jesús se preocupaba por la institución del matrimonio. Recuerde que ellos regresaron hasta la ley de Moisés para decir que Moisés había permitido el divorcio. En Mateo 19:7 ellos preguntaron, ¿por qué pues mandó Moisés dar carta de divorcio y repudiarla? Pero Jesucristo va más allá, va hasta el huerto del Edén mismo y les dice, no fue así desde el principio. Por supuesto que ellos estaban más preocupados por el divorcio, a diferencia de Jesucristo que estaba más preocupado por el matrimonio. Segundo, los fariseos declararon que la provisión de Moisés era un mandamiento, mientras que Jesús lo consideró una concesión. Este no es un juego de palabras. Para abandonar el matrimonio se requiere hacer algo y justificar su deseo de divorcio. Pero el paso que debemos dar es restringirlo, haciendo que el divorcio no sea un acto deseable, sino que debe ser pensado muy seriamente y efectuarse solo por un doloroso compromiso mucho mayor que el amor que puede existir. Tercero, los fariseos consideraban livianamente el divorcio. Jesús siempre lo consideró muy seriamente. Los fariseos siempre estaban buscando motivos para declarar el fin del matrimonio, mientras que Jesús se resistía a tal actitud. Jesucristo tomó tan en serio el divorcio, y nosotros también debemos tomarlo en serio. No por la soledad que viene después del divorcio, ni por los problemas que esto acarrea, ni siquiera por las malas interpretaciones de la gente. Usted tiene que tomar seriamente porque Jesús lo tomó en serio.

Los que lloran, bienaventurados los mansos, bienaventurados los que tienen sed y hambre de justicia, etcétera. Y se puede seguir leyendo hasta llegar a los pacificadores. Un santo de la antigüedad, Juan Crisóstomo, dio este consejo tan sabio: el que es manso y pacificador y pobre en espíritu y misericordioso, ¿cómo echará fuera a su esposa? El que está acostumbrado a la reconciliación con otros, ¿cómo actuará de manera diferente con su propia esposa? Interesante, ¿no es cierto? Volvamos una vez más a Mateo capítulo 5, versículos 31 y 32. También fue dicho: cualquiera que repudie a su mujer, dele carta de divorcio. Pero yo os digo que el que repudie a su mujer, a no ser por causa de fornicación, hace que ella adultere, y el que se casa con la repudiada, comete adulterio. Esta es la excepción y no la regla. Y es probablemente la más popular de todas las excepciones de las Escrituras. Jesucristo agrega aquí: a no ser por causa de fornicación. Aunque mi posición no sea tan rígida como para no encontrar ninguna razón para el divorcio y no aceptarlo en ningún caso, tampoco quiero que usted piense que lo acepto por cualquier cosa. Estoy preocupado por la trágica erosión de la fidelidad conyugal que se ha visto en las últimas décadas. Lo que enseña es que las parejas deben tomar más en serio sus votos matrimoniales y que los vean como una entrega para toda la vida, una entrega del uno para el otro y no como un compromiso a corto plazo. Lo que sí me desagrada es ver cómo hay personas que son rápidas para buscar el divorcio como una solución rápida a sus problemas. Entienda que no estoy tratando el tema del divorcio en este mensaje. Estoy tratando solamente con Mateo capítulo 5 en el Sermón del Monte. Estoy intentando leer lo que la palabra del Señor nos enseña con respecto a que debemos permanecer fieles en el matrimonio. Debemos recordar que el divorcio es una concesión permitida por Dios y no un mandamiento. Le sugiero que antes de ceder al divorcio, cada cual tome en serio y repase lo que se prometió el uno al otro en el momento de su boda y que cumplan con los votos que se hicieron. El tema del divorcio naturalmente nos lleva de regreso a los votos matrimoniales, pues en ellos la pareja promete estar unido en las buenas y en las malas. Tal vez por eso el siguiente tema del sermón de Jesucristo tiene que ver con los juramentos. Dice Mateo capítulo 5, versículos 33 al 37: además habéis oído que fue dicho a los antiguos: no perjurarás, sino cumplirás al Señor tus juramentos. Pero yo os digo, no juréis en ninguna manera, ni por el cielo, porque es el trono de Dios, ni por la tierra, porque es el estrado de sus pies, ni por Jerusalén, porque es la ciudad del gran rey, ni por tu cabeza jurarás, porque no puedes hacer blanco o negro un solo cabello. Pero sea vuestro hablar sí, no, no, porque lo que es más de esto, del mal procede. Estos versículos tienen que ver con la honestidad verbal, según lo podemos ver. Otra vez existe el contraste. Ustedes han oído lo que fue dicho, y luego dice él más adelante, pero yo os digo. Los juramentos tienen que ver con declaraciones que se hacen con el propósito de agregar veracidad, de mostrar la veracidad de nuestra declaración. Si yo digo, préstame un libro, y después le agrego, prometo devolvértelo, ese es un juramento. Si yo digo, préstame dinero y prometo devolvértelo en un mes, esa es una promesa, es un juramento. Los presidentes, cuando se hacen cargo de un país, juran delante de la constitución de sus países. Y en muchos países juran hasta delante de la Biblia. Aquellos que hemos sido ordenados al ministerio, hacemos una promesa de cumplir nuestro ministerio de la mejor manera y de acuerdo a la palabra del Señor. Los juramentos son comunes. No compliquemos más las cosas y lleguemos a la conclusión de que sencillamente el tema tiene que ver con la gente que dice la verdad. Cuando uno hace un juramento y no lo cumple, a esto se le llama perjurio. Uno se hace responsable por haber prometido decir la verdad y no cumplirla. Cuando Jesús dice, no juréis, no perjurarás, ¿acaso él está impidiendo todos los juramentos? ¿Acaso él está diciendo que el presidente no debe poner su mano sobre la Biblia y jurar que va a cumplir lo que ordena la constitución de su país? No lo creo. El comentario de Jesús tiene que ver con los votos que se agregan a una afirmación, pensando que las promesas adicionales que hacemos
harán nuestra

0: promesas más creíbles. El punto importante es que nuestra palabra debe ser sostenida. Si un monosílabo, es decir, sí o no, basta, ¿por qué gastar aliento en palabras más largas? Debemos decir las cosas en forma sencilla y cumplirlas, evitando la verborrea, porque esto no es garantía de veracidad. Tal vez usted estará pensando, ah, bueno, esto no es gran cosa, cualquiera lo puede hacer. Pero déjeme hacerle unas preguntas. Suponga que usted ha prometido pagar la cuota de una deuda una vez al mes. ¿Lo está haciendo? Para ir un paso más adelante, ¿hace estos pagos en la fecha correspondiente o anda siempre atrasado? Si usted pidió una herramienta prestada, ¿la devolvió cuando dijo que la iba a devolver? Usted ha prometido ser fiel a su cónyuge. ¿Lo ha prometido? ¿Lo ha cumplido? En un momento de serias convicciones, hemos prometido al Señor que nos mantendríamos leales a Él. ¿Se ha mantenido leal a Dios? No hay necesidad de agregar palabras adicionales o juramentos. Simplemente debemos cumplir lo que hemos prometido. Algunos creen que agregando palabras, sus promesas se van a hacer más creíbles, pero no es así. Alguien puede decir, sí, te lo juro, te lo prometo por las cenizas de mi tía. Oye, no sabía que tu tía se había muerto. Ah, no, no se ha muerto, lo que pasa es que fuma mucho. Chusco, ¿verdad? Bueno, no hay necesidad de agregar palabras adicionales. Este es un conflicto en la mayoría de los países del mundo, pero es algo que nos afecta a todos nosotros, sobre todo a quienes somos latinoamericanos. Para muchos no tiene importancia, por ejemplo, la promesa de llegar puntuales a una reunión, cualquiera que ésta sea. Para muchos no tiene importancia la promesa de asistir a un lugar o a una cita que se hace con otra persona. Tarde o temprano usted escuchará cada excusa y es increíble la cantidad de excusas que uno tiene que oír. Algunos tienen la necesidad de hacer juramento tras juramento porque nunca cumplen lo que dicen y ya nadie les cree. Usted no necesita decir, yo voy a estar mañana a las 2 de la tarde. Esté seguro que voy a estar ahí. Se lo prometo. Usted puede contar con que voy a estar. Se lo juro por el cielo, mar y tierra. Usted podrá agregar 1,000 declaraciones y eso no añade veracidad a su promesa. Solo necesita estar seguro de que su sí es un sí y su no es un no. Mantenga su palabra. Esa es tener una fe sencilla. No importa si usted sea europeo, latinoamericano, anglosajón o indígena, todos somos llamados a cumplir nuestra promesa, a cumplir nuestra palabra. A veces una sencilla afirmación de la verdad puede ser una fuerte motivación para quienes están a nuestro alrededor. El lenguaje de Jesucristo es claro, directo, sencillo. Que su sí sea sí. Que su no sea no. Si usted es un hijo de Dios, cumpla lo que promete. Es mejor que no prometa si no va a cumplir. No haga compromisos si no los va a cumplir. Sea una persona responsable delante de Dios y delante de la sociedad. Por supuesto que no todas las experiencias son dramáticas como estas, ni tiene que ver con la vida o con la muerte, pero hay muchas oportunidades en que debemos mantener nuestra palabra y que nuestro sí sea sí. Y que nuestro no sea no. Algunos pueden usar palabras profanas, otros podrán cubrir la mentira dando la apariencia de verdad. Otros llaman a sus trabajos diciendo que están enfermos, cuando la verdad lo que pasó es que se quedaron dormidos. Otros viven en matrimonios que constantemente tienen que ocultarse el uno al otro lo que están haciendo con mentiras. Pueden ser cosas sencillas o graves, pero que nuestro sí sea sí y que nuestro no sea no. Nuestro carácter debe ser tan creíble que la afirmación más sencilla debiera ser suficiente para garantizar nuestras intenciones. Antes de terminar, quisiera hacer dos importantes sugerencias. Son declaraciones importantes en mi concepto. Al analizar esta sección del sermón de Jesucristo, no es difícil de entender por qué usa palabras sencillas para hablar de la fidelidad conyugal y de la integridad verbal. La primera sugerencia tiene que ver con el matrimonio. Primero, cásese para toda la vida o no se case en toda la vida. Cualquiera que sea el estado en el que se encuentre, diga al Señor, haciendo voto delante de Él por el resto de su vida, que no quiere casarse a menos que pueda hacerlo por el resto de su vida. Dígale así de simple y se va a sorprender cómo su afirmación le va a librar de complicaciones en su vida amorosa. La segunda sugerencia que le doy tiene que ver con la integridad verbal. Lo que diga, dígalo en serio y sea serio con lo que diga. Que sea así de sencillo. No hay necesidad de hablar mucho, no hay necesidad de largos discursos ni de verborrea espiritual. Solo diga la verdad, cumpla sus promesas. Esa es la vida cristiana sencilla. Y esas son las instrucciones sencillas que Jesucristo dio sobre estos asuntos serios de la vida.
1: Qué buenas instrucciones que Jesús nos dio para los asuntos serios de la vida. 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Y ahora, para concluir el mensaje de hoy, aquí tenemos nuevamente al pastor Carlos.
0: Hablemos con Dios. Padre, gracias por tu palabra que vive y permanece para siempre. Ayúdanos a escuchar lo que tú tienes que decirnos y que podamos ajustar nuestras vidas de acuerdo a lo que tú nos mandas. Oro primeramente por mí, Señor, más que por cualquier otra persona a la que yo pueda ministrar. Sigue trayendo la verdad a mi atención. Sigue exhortándome en mis errores. Sigue reprochándome cuando hago lo que no es agradable a tus ojos. Y Señor, te prometo escucharte con mucho cuidado. Prometo estar pendiente de lo que tú me digas. Tienes mi palabra, y en mi palabra la voy a apoyar, Señor. Padre, te escuchamos. Ministranos. Dirígenos en medio de las pruebas y de las aguas turbulentas que azotan nuestras vidas y amenazan con hundir nuestra barca. Dirígenos a través de tus preceptos y de tus principios, de tu palabra. Dirígenos a esa presencia invisible de tu Espíritu Santo. Todo esto te lo pedimos en el nombre maravilloso de tu Hijo Jesucristo, nuestro amado Salvador. Amén.
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0: Están sintonizando Radio Francia Internacional cuando es la 1:00 a.m. en París del miércoles 1 de julio, 11:00 p.m. todavía en GMT. Charlie Madou está en los controles y estos son los titulares.
1: Hugo Passarello Luna.
0: Socorristas jordanos lograron rescatar con vida a un niño de 3 años atrapado bajo los escombros durante 6 días luego de los terremotos en Venezuela. Más de 6.400 personas ya fueron rescatadas desde el miércoles pasado, pero el balance de muertes sube a 1.943. La Corte Suprema de Estados Unidos rechaza la medida de Trump para restringir la ciudadanía por nacimiento, una de las prioridades de su agenda contra la inmigración. Al mismo tiempo, el alto tribunal permite prohibir la participación de atletas transgéneros en equipos femeninos. Una implacable Francia venció a Suecia 3-0 y se clasifica a los octavos de final del Mundial 2026. Deberá ahora enfrentar a Paraguay. También clasifica Noruega tras vencer 2-1 a Costa de Marfil. Los vikingos se medirán con Brasil el próximo 5 de julio. Estos son los titulares. Vamos ya al informativo. El Programa Mundial de Alimentos de la ONU solicitó 50 millones de dólares para asistir a 500.000 personas tras los devastadores sismos en Venezuela. Según el último balance oficial, más de 6.400 personas han sido rescatadas con vida desde el pasado miércoles. Aunque las víctimas fatales no paran de aumentar, como lo anunciaba el presidente de la Asamblea Nacional Venezolana, Jorge Rodríguez.
2: Hasta el día de hoy se contabilizan 1.943 personas fallecidas. Tenemos un número de heridos que llega a 10.571. Hasta este momento tenemos 15.866 personas damnificadas. Ya están habilitados 14 refugios en el estado La Guaira y tenemos habilitados 55 refugios entre Caracas, Miranda y los otros estados afectados.
0: Rescatistas jordanos en Venezuela lograron salvar este martes a un niño que permaneció 6 días atrapado bajo los escombros. Cientos de especialistas nacionales e internacionales trabajan contrarreloj para hallar a más sobrevivientes. También este martes un cargamento de UNICEF con 47 toneladas de ayuda humanitaria llegó al país. Sobre la labor de los equipos socorristas, RFI entrevistó al miembro del equipo de la ONU para la coordinación de desastres, Sebastián Mocarquer.
3: Hemos encontrado aquí en la zona de La Guaira, en ciertas zonas, un daño muy extenso, donde por varias cuadras existen edificios de una construcción relativamente antigua que han sufrido un colapso tras otro. Es decir, varias cuadras de edificios colapsados de una altura significativa, hasta 14 pisos colapsados uno al lado del otro. Eso es una condición bien particular que se ha visto en otros lugares como en Haití, lo vimos también en Myanmar, Turquía, y que se ha concentrado en esta zona de La Guaira, lo que es bien llamativo. Y lo otro es, bueno, el tipo colapso. El tipo colapso ha sido de tipo apilamiento o panqueque, como se le conoce, que deja muy poco espacio vital para poder buscar y eventualmente rescatar personas con vida. Es por eso que los equipos de búsqueda y rescate internacional, en complemento de los esfuerzos locales, estamos en una carrera contra el tiempo y estamos muy esperanzados porque todavía hemos encontrado en las últimas horas algunas señales de vida en las cuales estamos activamente trabajando para poder rescatarlos.
0: Escuchaban al miembro del equipo de la ONU para la coordinación de desastres, Sebastián Mocarquer, entrevistado por Paula Estañol. En la vecina Colombia, el ex candidato izquierdista a la presidencia, Iván Cepeda, declaró que recurriría a la desobediencia civil si el presidente electo, el ultraderechista Abelardo de la Espella, no renuncia a la ciudadanía estadounidense. Escuchamos a Cepeda.
4: No me prestaré para esta violación de nuestra soberanía y emprenderé el camino de la desobediencia civil pacífica, que implica no reconocer la autoridad de alguien que no responde a la defensa de la soberanía nacional. Llamo e invito a los millones de electores que depositaron en mí su confianza a que hagan lo propio, ya que si no se cumple lo que enuncio, desconozcan pacíficamente cualquier orden.
0: Cepeda cuestionó la lealtad de la Espriella hacia Colombia, dada su doble nacionalidad. Recordemos que luego de ganar por un estrecho margen, el ultraderechista asumirá la presidencia el próximo 7 de agosto. Las negociaciones entre Cuba y Estados Unidos se encuentran estancadas a pesar de que la isla aprobó recientemente una serie de reformas de libre mercado. Así lo anunció este martes el canciller cubano Bruno Rodríguez.
5: Es conocido, de manera que seguiremos dispuestos al diálogo, sin ilusiones, sabiendo que la conducta del gobierno de los Estados Unidos y en particular del Departamento de Estado, donde se ancla hoy la mayor agresividad contra Cuba, hay que medirla por los hechos, hay que medirla por los actos. Y los actos son el cerco energético, las medidas adicionales del endurecimiento del bloqueo.
0: El bloqueo justamente petrolero impuesto por Washington ha paralizado aún más la economía de Cuba, provocando apagones cada vez más largos y racionamiento de combustible, entre otras penurias. Este martes, Uruguay asumió la presidencia pro tempore del Mercosur. El bloque, recordemos, consolidó este año un histórico acuerdo comercial con la Unión Europea, el cual entró en vigor de forma provisional en mayo, dando origen a la zona de libre comercio más grande del mundo. Escuchamos al presidente uruguayo Yamandú Orsi.
6: Llegamos a esta cumbre después de un semestre histórico. La firma de acuerdo de asociación estratégica entre Mercosur y la Unión Europea, junto con la aplicación provisional del Acuerdo Interino de Comercio, representa uno de los hitos más importantes desde la creación del bloque hace 35 años.
0: El bloque también lanzó negociaciones para un acuerdo con Japón, uno de los 10 principales socios comerciales. Lo decíamos en titulares, en Estados Unidos la Corte Suprema se ha pronunciado sobre varias legislaciones y decisiones de la administración Trump. Rechazó, por ejemplo, el intento del mandatario de restringir la ciudadanía por nacimiento mediante un decreto que apuntaba a los hijos de inmigrantes en situación irregular. Pero por otra parte, los jueces avalaron las leyes de estados conservadores que prohíben a los atletas trans a participar en competiciones femeninas. Las explicaciones con Rafael Morán.
7: El fallo de la Corte Suprema de Estados Unidos permite que los estados apliquen medidas que obligan a los estudiantes a competir en equipos de escuelas públicas y universidades según su sexo asignados al nacer. La decisión avala entonces las leyes de 27 estados que prohíben a atletas trans competir en deportes estudiantiles femeninos. El fallo surgió a raíz de 2 atletas trans que impugnaron las legislaciones en sus respectivos estados de Idaho y Virginia Occidental. El caso de Lia Thomas, una nadadora transgénero que compitió en equipo masculino y luego en equipo femenino, desató también una controversia. Tras la decisión de la máxima instancia judicial, el presidente Donald Trump celebró una gran victoria. Sin embargo, la sentencia no obliga a los demás estados a legislar en este sentido. El fallo se produce en un contexto de ofensiva de los sectores conservadores para limitar la participación de las personas transgénero en varios espacios. La administración Trump prohibió, por ejemplo, a los soldados trans participar en el ejército, decisión que fue anulada por la justicia. Y varios estados prohíben los tratamientos médicos de género a menores trans.
0: Muchas gracias, Rafael Morán. Este martes son las últimas horas en España para la regularización de extranjeros, porque vence el plazo del decreto aprobado en abril para legalizar a migrantes en situación irregular. La medida busca dar estabilidad en un país donde unas 840.000 personas trabajan en la informalidad y obtener los papeles suele demorar más de un año. Información con nuestro corresponsal en Madrid, Daniel Rodríguez.
8: El proceso extraordinario de regularización de personas migrantes que puso en marcha el gobierno de España el pasado mes de abril ha superado todas las previsiones y son más de 1 millón las solicitudes presentadas por personas extranjeras para lograr permiso de trabajo y residencia, como la colombiana Dalila.
9: De poder estabilizarme, tener una estabilidad y de avanzar y de lograr muchos proyectos que traigo en mente y que ya nos dieron la oportunidad, pues muy alegre, estoy muy feliz, la verdad que sí.
8: Cuando hoy concluya el plazo de presentación de solicitudes, este proceso de regularización, que fue promovido por la ciudadanía, se prolongará otros 3 meses. Es el tiempo que tiene el Gobierno de España para resolver cada uno de los expedientes. Un proceso responsable, en palabras del presidente Pedro Sánchez, porque facilita la integración de la población migrante.
10: La exclusión lo que hace es más vulnerable a quien llega y más difícil la tarea a la sociedad que la acoge.
8: En los próximos días se ofrecerán las cifras definitivas de este proceso de regularización que el conservador Partido Popular quiere llevar a los tribunales por su posible conflicto con la normativa europea. Desde Madrid, para Radio Francia Internacional, informa Daniel Rodríguez.
0: Las ONGs temen que al menos el 20% de estas solicitudes puedan ser rechazadas, en parte por la falta de documentos y también por la limitada flexibilidad administrativa. Temas de migración también, pero en Sudáfrica, donde manifestantes antimigrantes marcharon este martes en varias ciudades del país africano al cumplirse el plazo que ellos mismos fijaron para que los extranjeros indocumentados abandonen el país. Ante el temor a nuevos disturbios, miles de ciudadanos de otros países africanos ya huyeron, mientras que los comercios permanecen cerrados y los trabajadores extranjeros decidieron refugiarse en sus hogares. El analista político Tazo Senabe explica el porqué de esta situación 40 años después del fin del apartheid en Sudáfrica, principalmente por la histórica desigualdad económica. Lo escuchamos.
11: Pues hay una gran concentración de riqueza en las manos de unos pocos en el contexto sudafricano, y la falta de democratización económica después de la democratización política se ha generado, digamos, esta noción de que hay migrantes que representan mano de obra barata para los que han beneficiado del sistema del apartheid antes de 1994. Somos uno de los países más desiguales del mundo. Tenemos el vergonzoso récord de tener el coeficiente de Gini más alto del mundo, 0.62, que significa que esta gran concentración de la riqueza en las manos de unos pocos ha generado esta noción equívoca de que los migrantes son los culpables en esta situación de quitar los trabajos como mano de obra barata.
0: Era el analista político Tazo Senabe.
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0: Una implacable Francia venció a Suecia 3-0 con un doblete de Mbappé y se clasifica a los octavos de final del Mundial 2026. Deberá enfrentar a Paraguay el 7 de julio en Nueva Jersey. Mbappé iguala así a Messi con 6 goles anotados en esta edición de la Copa del Mundo. También clasifica a Noruega, que venció 2-1 a Costa de Marfil. Los vikingos ahora deberán medirse con Brasil por un boleto a cuartos el 5 de julio, también en el estadio Nueva Jersey. Más tarde, en unas horas, comenzará en el Estadio Azteca el encuentro entre el anfitrión México, que se medirá ante Ecuador. Escuchamos al entrenador de la selección ecuatoriana, Sebastián Becacé.
12: Eso que decís vos, ¿no? Tienen una gran fortaleza en este estadio mítico, histórico. Y bueno, a nosotros siempre nos toca así difícil. Así que a tomarlo como desafío, ¿no? Como un lindo desafío, hermoso desafío, una gran responsabilidad.
0: Era el entrenador ecuatoriano Sebastián Becacé. Hasta aquí el informativo de Radio Francia Internacional, pero quédense con nosotros porque volveremos a sintonizarnos a las 12 del mediodía, hora de París, con todas las noticias del mundo y del mundial.
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0: Dentro de un mes, Keiko Fujimori asumirá el poder en Perú tras su ajustada victoria electoral frente al izquierdista Roberto Sánchez. 26 años después de la caída del régimen de su padre, Alberto Fujimori, la mandataria electa afirmó que busca imitar su estilo de gobierno, aunque su ascenso al poder difiere sustancialmente. Es el dossier del día con Rafael Morán.
13: Tras una cuarta candidatura, la derechista Keiko Fujimori triunfó en la elección presidencial peruana. La líder del partido Fuerza Popular llegará al poder con el legado de su padre, Alberto Fujimori, a quien siempre defendió, a pesar de que su mandato se caracterizó por gravísimas violaciones a los derechos humanos y escándalos de corrupción. Quiero ser presidenta para gobernar como lo hizo mi padre, en la cancha, caminando y escuchando, pero sobre todo cumpliendo con la palabra, dijo Keiko. Sin embargo, el contexto en el que llega al poder es muy distinto, analiza Fernando Tuesta, politólogo de la Universidad Católica del Perú.
14: Lo primero, Keiko no existiría sin Alberto. Y Fuerza Popular es el fujimorismo como partido, es un partido dinástico. Pero la otra diferencia es que Alberto Fujimori fue un hombre que llegó al poder contra el establishment. Ahora ella es la candidata, o fue la candidata del establishment. La otra diferencia es que Alberto Fujimori entendía la política de otra manera, y sobre todo la política representativa. Consideraba nefastos, perjudiciales a los partidos políticos. Keiko ha construido un partido que es Fuerza Popular. Alberto Fujimori tenía un nivel de liderazgo, yo diría, de una derecha popular. Keiko Fujimori es más una derecha de las élites. Alberto Fujimori tenía una gran atracción electoral. Keiko ha llegado al 17% en primera vuelta, que es su real peso electoral. Esas son, para empezar, las diferencias.
13: Y si bien contará con una posición favorable en el Senado, el partido de Keiko Fujimori carece de mayoría en la Cámara de Diputados y la presidenta llegará al poder con menos de 50.000 votos de diferencia. Fernando Tuesta.
15: Tiene que dar cuenta de un electorado cuya mitad, incluso dentro del territorio nacional, no han votado por ella y en algunos casos ha sido derrotada de manera aplastante en determinadas regiones que son justamente las más pobres. Va a ser un problema si es que no hace algo a favor de esos sectores. Además que probablemente sean los afectados del Niño.
13: El inicio del fenómeno meteorológico El Niño de categoría fuerte, que ya afecta el sector de la pesca en Perú, será sin duda uno de los retos inmediatos del nuevo gobierno, así como la lucha contra la extorsión y la pobreza que afecta en particular a la población rural.
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0: En nuestras redifusiones de verano los invitamos a volver a escuchar al filósofo peruano Julio Roldán.
17: Muy buenas tardes a todos. ¿Qué tal? ¿Cómo están? No deja de sorprender a muchos que China esté compitiendo con Estados Unidos por convertirse en la primera potencia económica mundial. En este primer cuarto del siglo XXI, los rascacielos en las grandes ciudades han crecido gracias a ese extraño capitalismo pasado por el tamiz del socialismo que triunfa en China. Pero las razones de ese éxito no son solamente económicas, como nos sugiere nuestro invitado de hoy, el sociólogo peruano Julio Roldán, en su libro China, el nuevo centro de la civilización. Muy buenas tardes, Julio. Bienvenido de nuevo a Radio Francia Internacional.
18: Buenas tardes y una vez más agradecido por la invitación y, bueno, dispuesto a responder las preguntas que tú me plantees.
17: Un placer tenerte aquí con nosotros.
18: Gracias.
17: Más allá de ser la primera potencia mundial, China puede ser el nuevo centro de la civilización mundial.
18: Ese es un plan. Los chinos trabajan a mediano y a largo plazo. A mediano plazo es centrando especialmente en el plano económico y a largo plazo. A mediano plazo es centrando especialmente en el plano económico y lo llaman la ruta de la

0: económico. Tienen que desarrollar y trabajar, solucionar el tema diplomático, el tema político, el tema militar y el tema cultural, y dentro de ello, sobre todo, el tema del idioma.
1: Imagínate. Estados Unidos es un país, digamos, adolescente, va a cumplir solo 250 años, pero que China, la civilización china, tiene más de 5.000 años, ¿no? Esa es la gran diferencia entre esas potencias.
0: Esa es una diferencia. Porque, como decía Hegel, el peso de la historia juega un papel muy importante. Es por eso que los chinos tienen 5.000 años de cultura y 3.000 años de civilización. La civilización entendida como existencia de ciudad y estado apareció en esa zona del mundo, en China. Por lo tanto, eso les da una personalidad, una tranquilidad, como quien dice, nosotros conocemos todo esto. Es por eso que para ellos el tiempo es importante, y lo miden, antes lo medían a través de las dinastías, después lo han medido a través de los, últimamente lo están midiendo a través de los siglos, mientras que en Occidente se mide a través de los años. Es por eso que ellos tienen una mirada mucho más larga, mucho más profunda, y saben que el tiempo juega a su favor.
1: A través de los años y a través de las elecciones, ¿no? Este fin de semana en Perú se vota la segunda vuelta para las presidenciales. ¿Qué tal, cómo están las cosas ahí? Está muy dividida, ¿no?, la situación en Perú.
0: Bueno, Perú es un país muy complejo, terriblemente complejo, donde el clasismo, el racismo, el culturalismo, el centralismo están totalmente vinculados, relacionados y entretejidos. Creo que esas elecciones, en el fondo de los fondos, no va a solucionar, no diríamos nada, pero no va a solucionar los problemas de fondo, porque en ninguna parte, menos en América Latina, las elecciones han solucionado los problemas. Son problemas históricos que vienen desde hace 200 años atrás, y los dueños del Perú, el poder en el Perú, siempre se va a mantener con elecciones o sin elecciones.
1: Terrible. Volviendo a la cultura milenaria china, ¿es cierto que nuestra cultura greco-latina procede de esa cultura oriental china?
0: El tema central es que nosotros debemos el planeta Tierra, la humanidad nos regaló a África. La cultura y la civilización aparecen en China y luego avanza por el Medio Oriente. Es por eso que en el Medio Oriente aparecen, en esa zona, las tres religiones abránicas, pero como herencia de la cultura, de la humanidad, hasta llegar a Europa, sobre todo con los presocráticos, que tienen un gran aporte, y es el aporte de la razón. En Europa, en Grecia, concretamente los presocráticos, quienes descubren el papel de la razón, mientras que en India y en China todavía están los mitos, las leyendas, en el Medio Oriente están las religiones. Europa tiene y contribuye a la humanidad, entre otras cosas, con el desarrollo, la sistematización, el trabajo con la razón.
1: Por supuesto. En tu libro sostienes que el secreto del éxito chino es su confucianismo, que es una filosofía, una ética, pero no una religión.
0: Entre otras cosas, tiene que ver esta combinación entre el pragmatismo, especialmente el pragmatismo norteamericano, que han copiado el pragmatismo norteamericano y lo han unido, lo han misturado con el pragmatismo también confuciano. Entonces, el éxito tiene que ver con este marco teórico, con este marco, no digo filosófico, sino con esta ideología, con esta filosofía de la vida, y cómo eso lo van implementando en el plano social, en el plano político y en el plano económico. Es decir, son dos corrientes que no se contraponen, sino más bien que se conjugan: el pragmatismo norteamericano y el pragmatismo chino, especialmente recogido a través de Confucio.
1: ¿Qué pasó para que China, después de 3.000 años de civilización, no esté a la altura de los europeos o de Estados Unidos? ¿Cuál fue la causa de ese estancamiento?
0: Hay varias. Entre ellos, la existencia del imperio celestial.

0: de los hijos del cielo, las luchas internas entre los terratenientes, los campesinos, las distintas clases al interior, que no les permitió, y acá está el punto clave, no les permitió desarrollar lo que en Europa se llamó la revolución industrial. China perdió su lugar en la historia, prácticamente fue relajado a un segundo o a un tercer plano, que no tuvo la oportunidad o no pudo forjar la revolución industrial. A esto agréguese la influencia externa. Varias veces China ha sido dominada, controlada, pero nunca ha sido destruido el Estado chino. Entonces eso es lo que debemos tomar en cuenta. Pero reiterando, clave fue el tema de la revolución industrial.
1: El francés André Malraux, que fue el primer ministro de Cultura del mundo, dijo que si el siglo XXI no era espiritual, no sería. Se equivocaba, me imagino, ¿no? Porque el siglo XXI finalmente será el siglo chino.
0: Sí. Los chinos hablan que el siglo XXI es el siglo del orgullo chino. Y definitivamente, si nosotros vemos el desarrollo económico, comercial, tecnológico de China, avanza en esa dirección. Pero, como repito, ellos ven los procesos a mediano y a largo plazo. Eso implica 40, 50 años, 80 o 100 años. El gran problema es, como vemos, Europa, después de 500 años, dejó de ser el centro. Europa, con el Renacimiento, se convirtió en el centro de la civilización. Veamos todo lo que sucedió en Europa, la revolución industrial, la revolución francesa, la revolución filosófica en Alemania y la aparición del nuevo colonialismo y el imperialismo, la Primera, Segunda Guerra Mundial. Pero este fenómeno se desplazó de la Europa continente hacia los Estados Unidos.
1: Julio, si volvieses a este programa 20 años después, ¿qué indicador nos podría mostrar que China es el nuevo centro de la civilización? Quizás la filosofía china que nos invada, quizás la manera de pensar, la manera de trabajar.
0: Ahí hay un problema, una situación que lo que nos permite a nosotros comprender con profundidad los fenómenos es vincular lo histórico con lo económico. Es decir, la economía es la base para poder entender la historia. Sobre estos dos pilares se levanta lo que es el tema social, el tema político y el tema cultural. Cuando se alimentan mutuamente entre la cultura, la filosofía, la historia y la economía, entonces vemos con mayor claridad que los fenómenos cambian y avanzan. ¿Qué sucede? China, si no sucede algo fuera de lo normal, si más o menos nosotros observamos con lógica, en base a los datos que tenemos, en base a la información que se tiene, China seguramente ya es la primera potencia económica, pero ninguna potencia se quiere quedar en lo económico. Todo hace pensar que avanza en el plano social, político, cultural e idiomático. Y para eso cuenta, además de su cultura, además de su historia, cuenta también con una cantidad de millones de chinos, que es un mercado interno extraordinario. Y además de eso, no nos olvidemos que es un pueblo creador e inventor. Ellos estarán viendo eso y van a tener que solucionar algunos problemas, por ejemplo, de la cultura. Van a tener que flexibilizarse. No puede ser la cultura china la que se imponga, imposible. Ninguna cultura se impone. Todas las culturas son misturas. Todas las culturas son injertos, son combinaciones. Y por lo tanto, China saben perfectamente eso. Y dentro de ello también su idioma. Van a tener que flexibilizarlo, modificarlo. Y yo podría decir que hasta dejarlo. Porque, como vemos, el 70% de países en el mundo, su base es el idioma indoeuropeo. De esta población, el 70% de países, el 70%, su base para la estructura del idioma es el alfabeto latino. Por lo tanto, creo yo, si seguimos esta lógica, que el futuro se va a hablar un idioma, posiblemente un idioma universal. Va a haber muchos idiomas privados, regionales, pero un idioma universal que va a tener posiblemente su base en lo que venimos hablando, es decir, en un idioma indoeuropeo y no en el idioma chino. Y ellos saben y ellos tienen que trabajar ese tema.
1: De momento es el inglés, de momento.
0: Por ejemplo, y es un idioma de raíz indoeuropea, germano-indoeuropea.
1: En fin, pues ya lo saben, tienen una cita, es el sábado 6 de junio por la tarde, aquí en París, en el Movimiento contra el Racismo y por la Amistad de los Pueblos, qué maravillosa asociación, donde Julián Roldán va a presentar su libro China, el nuevo centro de civilización. Muchísimas gracias, Julio, por haber estado con nosotros.
0: Gracias a ti y espero en algún momento volver a visitarte.
1: Cuando quieras.
0: Gracias.
1: Permíteme también que dé las gracias a Robin Cousineau y a Stéphane Defossé, quienes han ocupado hoy de la realización del programa. Y vamos a saludar también a nuestros telespectadores, porque también los tenemos, que nos siguen en toda América, desde Chicago hasta la Patagonia, pasando por Lima seguramente, gracias a una cadena de televisión que se llama UCL, un canal latino, y también una red de televisión que se llama TAL, T-A-L, que reúne televisoras públicas y universitarias de todo el continente. Y a ustedes, muchísimas gracias por su atención y les damos cita para una nueva edición de El Invitado de Radio Francia Internacional.
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